0: la estación central ha sido para Santiago un hito económico y cultural.
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felices y bien hechas, hijos, nietos y hasta bisnietos, rubios y estudiosos, buenos mozos, buenos ciudadanos y honestos cristianos. Mientras tus hijos, Dios de Dios, padecen, son psicológicamente inestables. ¿Por qué?